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bastante tiempo. Normalmente 12 de la noche, quién sabe este globo por dónde termine, de pronto 12:30, 1. Vamos a ver cómo nos va esta noche, yo sé que muy bien, o por lo menos con este DJ que tenemos de invitado, la música buena no va a parar. ¿Cómo está la gente que nos escucha a través de Radio Planeta 96.9 en el FM? A través de Facebook, con nuestra cuenta Radio Planeta Cali. Gracias por el apoyo.

A ver si logro coger los primeritos. Así. Juancho, saludos. Si me estás escuchando por Radio Planeta, pues estamos transmitiendo por Facebook Live. Y ahí, pues tenemos la oportunidad de podernos chatear, enviar mensajes. Ahí aprovecho entonces a saludar a Juancho, que nos escribió bien rápido. A Beto Lucas. También nos escribió, a ver, ¿quién más tengo por acá? A Edwin. Edwin también fue de los primeros. Estamos tristes con ese, con esa cancelación del DEFCON 1, festival buenísimo de hardstyle. Tenaz en Europa, por olas de calor, tuvieron que cancelar un mega festival. Tenaz para la gente que viajó, gastó tiquetes y perdió la ida. Fernando Gioni echando la buena en esa playa en República Dominicana. Saludos. Hermes Perdomo, qué milagro que mató.

Andrew Güermes Perdomo. Él siempre aparece a las 11 de la noche, cuando ya llega la música fuerte. Mr. DJ Cristian, toca que organizarnos un programa con DJ Cristian para que tire sus tarros acá. Hay que hacerlo. Alexander Burbano, muy buenas noches. Dice, buenas noches, DJ Andrés Senado, a todos, buenas noches, que viva el power. Ángela Urrea, dice, don Andrés Henao, me suena mi canción y que muchas gracias. O sea que ya Andrés sabrá cuál es la canción, no tengo ni idea. Horrible. Albeiro Alegrías, dice, qué buena música. Manolo Pérez, saludos. Dice, saludos a Andrés Henao. Firmes con el power, firmes con Radio Planeta todos los viernes. Gracias al Peiro Alegrías, Manolo Pérez Full, Lewis Cerón, saludos. Al Galáctico Andrés Senado dice, acá Mus BHPB, ¿con qué vamos hoy? De todo. Hoy se pueden devolver al Supermix. Cali Under, 4 de julio, donde la rubia venga para que la vean. DJ Tragic, ya estaremos hablando, estamos saludando a nuestros seguidores, a la gente que hace posible este programa cada viernes, y ya estaremos hablando de la fiesta naranja. Sí, Ernest Perdomo dice, ya casi el evento de DJ Tragic. ¡Qué emoción! Sí, claro. Y no crean, no solamente para nosotros, también para el mismo DJ Tragic. Quiere venir, está súper emocionado de venir. No hablar de política acá. A ver, ¿qué más tengo por acá para saludar? William Alberto Quiñones, saludos. Activando el cosmos hasta el octavo sentido. Bueno, en la superestación se acostumbramos a hacer menciones, promos, textos, todo era cósmico, marciano, de ahí salía de lujo. Angelita Gómez, saludos, muy buenas noches. Cali Under ya se fue para Buenos Aires, Buenos Aires Cauca, con John Beats, John A. Beats. Bueno, dice Cristian, a ver, Andrés Henao en los 90 tocaba de 10 a 12 en la superestación, yo lo grababa en cassettes. Cuando Andrés Henao tocaba, yo me acuerdo, yo era muy niño en esa época, yo lo escuchaba, yo estaba muy niño y ya Andrés tocaba. Yo me acuerdo que yo estaba como en pre-kinder y me mostraba que Andrés Henao, que el DJ. Julián Fernando Mambuscay, saludos, muy buenas noches. A ver, Hermes Perdomo, ¿qué dice? Después de que se acabó la superestación de punto 5, Radio Planeta es la mejor emisora. Bueno, cada emisora yo creo que tuvo su época, su cuarto de hora. Por lo menos ahora intentamos en no dejar morir los clásicos. John A. Pitt, John Troches, saludos al DJ Andrés Henao. Dice que casi que no se deja ver. Francisco Aguirre, ¿dónde anda, don Francisco? ¿Va a caer a la naranja? ¿Por fin va a ir a la naranja? Saludos a los molotoenses que se van conectando. Ok, dice John A. Pitt. Neyber Arias, saludos. Edwin Zamora Cortés, saludos. Quemar tornamesas con esos clásicos, ¿y cómo así? Me dice que le baje a la cortina, que está duro. Bueno, bajémosle un poquito aquí. Bajémosle un poquito, bueno. Yo la estoy escuchando bien por radio, pero hagámosle caso a John Troches. Hagámosle caso, pues. Jaser Mesa, saludos. ¡Uy, el Marvin! ¡Marvin, saludos! Voy a publicar el video que pusiste ayer en la historia, bailando. Esa bailadita está buena para la fiesta naranja. ¡Don Andrés Gallego! ¿Cómo vamos? ¡Saludos, don Andrés Gallego! A ver. Ya están hablando, ya fueron para Mission. Cristian Hermes Perdomo, ya fue para Mission ya. Aquí los estoy leyendo. A ver, ¿quién más me queda? Carlos Andrés Ortiz, saludos. Apenas vamos a arrancar. Héctor Moreno Bolaños. A ver. Felipe desde Canadá nos saluda.
Arman DJ Rosales, saludos. El Arman Van Helden, que ese sí nos, el Arman que nos cobra más barato. Buenas noches, mi DJ, saludos. Diego, me guarda la boleta, por favor, el domingo o antes, no hay ningún problema. A ver, rápido, rápido, porque hay muchos mensajes. Marcos Miramira, saludos. Alejandro Guerrero, Mr. Chaos, Arly Vera, feliz de trasnochar con buena melodía, gracias por conectarte. Yo tenía 10 años cuando Henao tocaba, yo estaba más o menos como en los 7. Juan Carlos Zorrilla, saludos. Dice que enrumbado con Radio Planeta. Dice Andrés Henao, el que pedía, usted llegó a nombre del primo de Henao de España. Jonathan, Paola Vélez, saludos. Andrés Felipe Garcés. ¿Qué más? 90 House Doctor H, porque no se le puede decir en español. Y Gio Macías, no sé cómo es ahí el nombre de los dos. Termino de saludar a todo el mundo. Si se toman el tiempo ustedes de escribir, lo menos que puedo hacer es saludarlo. Ahora sí, Gio Macías solo, saludos. Richard Pino, saludos. ¿Qué? Se me fue el mensaje por aquí, 90 House. Marvin Barbie, gracias a Pasito, un abrazo para el gordito Henao, se les quiere cotorros. No, haces falta, Marvin, haces falta. Y más para dentro de 8 días con Tragic. Uf, esa era la fiesta para sacar todos los prohibidos. Te vi bailando y yo, esto es para la fiesta naranja. Sí, Cristian, tenemos que cuadrar programa para una tocata acá, para que saque toda esa artillería. Y bueno, ya estaré entrevistando a nuestro invitado de esta noche, DJ Andrés Henao. Decirles primero que tenemos especial del Power este domingo, víspera de festivo. Así que si quieren más clásicos, este domingo nos vamos con otro Power desde las 8 de la noche hasta las 5 de la mañana. Y estaré tocando en vivo, ya como el recuento de lo último que falta para la fiesta naranja. Así que rieguen la bola. Este domingo, víspera de festivo, Power, Power. ¿Qué también queda decirles? Se nos vino la fiesta naranja, ya tienen los tickets, ya compraron sus tickets. Sigue subiendo, ya estamos preparando detalles, ya Tragic estará, yo creo que en nuestro país el jueves. Ya estamos preparando todo para que sea perfecto, para que tengamos muy buena música. Estará tocando DJ Apu, Andrés Henao, estará tocando Gio Macías, estaré tocando yo. Para los que me preguntan cosas de la fiesta, estaremos abriendo a las 9 de la noche hasta las 6 de la mañana. Los que todavía no saben de la fiesta, dicen dónde va a ser. Va a ser en La Rubia Menga, La Rubia Discoteca, una discoteca hermosa, súper bonita, muy cómoda. Lo tiene absolutamente todo para echarse una muy buena rumba, como lo hemos hecho el diciembre anterior y el diciembre del año anterior. Ya hemos hecho dos fiestas allá y el sitio excelente, súper bien. Lleguen muy temprano, lleguen muy cómodos. ¿Qué más queda por decirles? Más o menos a eso de las 2 de la mañana estará tocando DJ Tragic. Y hay algo que sí les quiero aclarar. La discoteca tiene muchas mesas. Entonces, ¿qué pasa? Los que lleguen temprano, a medida que van llegando, se podrán ir acomodando en las mesas sin tener que pagar un solo peso. Es totalmente gratis. Pero tenemos otras mesas especiales, ya quedan pocas, pero allí las tenemos, que lo que hace es se reservan, se pagan por esa reserva y ustedes pueden llegar a la hora que quieran y ahí van a tener su mesa reservada sin que nadie se las ocupe. Si ustedes no quieren llegar temprano o de pronto les coge la tarde, si sencillamente quieren tener fijo su espacio, pues allí también tenemos unas mesas reservadas. Nos queda un solo palco. Y bueno, ya que compren las boletas para que aseguremos esta fiesta, rieguen la bola. Ahorita ya estaré pautando el nuevo video que salió de la fiesta. Mejor dicho, todo va a estar buenísimo para que no se lo pierdan. Emers, perdón, por ahí lo leo. Último, a ver, último. A ver, ¿qué me dice? Que Andrés Henao, el quemabajo. Oiga, pero se la montó troches, pues. A ver. Albeiro Alegretti dice solo Barbarelas. Edwin Zamora Cortés, saludos. Bueno, de pronto el domingo nos podemos tirar un sonito fuertecito, un misionazo puede ser, no sé. Francisco Aguirre, Diego, saludos y espero, los espero en mi local 2036, segundo piso del Centro Comercial La Fortuna, 50% de descuento y le hacemos la publicidad.
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Bueno, ahí tienen la publicidad, 50%. Además que la publicidad no es solamente por Facebook. En ese momento nos escuchan por Radio Planeta. Esta fiesta tendrá la curva perfecta. Tribal House, Hard House, Tecno, noventero, listo. Bueno, hablando de música así rápido en la fiesta naranja, sí, vamos a tener de todo. Ah, es que a mí me gustan mis tarros, se le tiene. No, es que a mí me gusta el tecno, ese bacalao, ese detonativo, Ramírez, se le tiene. Si quieren ese house de D-Play, se tiene. Y claro, si va a tener ese hard house de DJ Tragic, ni hablar. O de la música del Supermixo del 2000, todo eso lo vamos a tener en la fiesta naranja. Edilberto Bando, saludos. Dice Cristian, hagamos un back to back de Solo Mission. Bueno, hay que programar a ver qué más hacemos en el Power. Mejor dicho, no les hablo más porque yo sé que quieren música. Ahora estaré entrevistando a Andrés Henao. Apenas entramos a calentar. Bienvenidos todos. Este domingo, nuevo Power. Este domingo, 8 de la noche, nos vemos de nuevo. Vamos a tocar de todo. Para que preparen la listica, lo que quieran escuchar, ahí lo vamos a tocar el domingo. ¿Listo? Aquí continúa el Power con DJ Andrés Henao en este último especial de la Fiesta Naranja, a excepción del domingo. Esto es el Power.

Ok. Esto es el power. Bueno, le bajé mucho. Bueno, la verdad, pues normalmente tiendo a hablar más, pero es que con la inspiración que tenía de nada no podía parársela. Estaba inspirado, estaba, mejor dicho, con qué aleteo. No podía hablar, la verdad no podía hablar allí. Por eso no me atreví a hablar. Por aquí estoy acomodando. 9 de la noche, 47 minutos. ¿Cómo van con el power? ¿Cómo van con el power? Este power que bueno, sigue haciendo sus especiales tributo a lo que será la fiesta naranja. Eso. Y esa fiesta naranja viene con todo. Ese tragic, y además porque nunca hemos tenido un DJ internacional.

poderlo tener acá. Y no es solamente el esfuerzo que de pronto uno hace, sino el apoyo que usted nos da a nosotros. Porque si no fuera por ustedes, esta fiesta no va. Este programa, si no los tuviera ustedes, no tuviésemos esa comunidad que hemos creado de la Fiesta Naranja, pues no tendría sentido. Así que gracias a todos y entre todos, porque un saludo a Dianita Rayo, dice que la Fiesta Naranja lo hizo posible. No, todos nosotros lo hicimos posible. Lo hace posible el que compra su boleta, el que se...

0: 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Y bueno, ahí vamos con La Fiesta Naranja. Esta vez traemos a DJ Tragic. ¿Quién sabe qué seguirá? ¿Qué ideas se nos vendrán? ¿Qué oportunidades tendremos? De hecho, hay una alianza. Les voy a tirar una también. Hay una alianza. Alianza quiere decir que no lo hace La Fiesta Naranja, pero lo hacen unos amigos míos, unos productores que hacen muy buenos eventos. Y les cuento que se vienen artistas de los 90s en vivo para final de año. Ahí les puedo adelantar eso. Artistas que todos conocimos. No les puedo adelantar más porque no me lo permiten. Yo creo que lo voy a decir en La Fiesta Naranja. Pero bueno, también hace parte de nuestra cultura. Y tener esos artistas como en un mismo año, tener esa avalancha. ¡Wow! Somos de buenas. Ahí están hablando de música, ya los voy a saludar. Como les dije, no quería hablar ahora porque Nao estaba inspirado en su aleteo y no podía parar. Los saludo rápido, había apuntado algunos porque es que van subiendo los mensajes y se me borran. Quería saludar a Mapi Francos, nunca la había visto por acá. No sé si fue a saludar a Nao o fue la primera vez de la transmisión. Saludos a John Jairo Lazo, Dianita, ya la saludé, anda muy perdida, Diana Rayo. Sarria Osvaldo desde Popayán, saludos a la gente de Popayán, a Edwin Maflow 2, a Migueleto Alec Hurt, o Hurt, él lo escribe, Alfredo Charria desde Alicante, España. Alfredo apareció diciendo que no le dejamos dormir y como que ya le gustó no dormir los viernes. Carlos William desde Popayán, la verdad no recuerdo haberlo saludado antes, o sea que bienvenido a esta comunidad y más a la gente de Popayán. Jimmy Medina, saludos. Juan David Rodríguez, en la superestación, todo el que era tostado iba a parar allá. Gente normal no iba a la superestación. Allá, gente normal no iba. Eran tostados todos. Y ha parado un personaje que no era de Cali y que supuestamente nos tramó a todos, que tuvo un contacto extraterrestre y se hacía llamar Orión. Y lo tramaba uno porque movía los ojos así rápido como un camaleón, así una cosa rara. Uy, qué miedo. Oiga, historias. Y un personaje que duró bastante tiempo en la superestación. Era el encargado de los trasnochos en la super. Muy buena gente, Juan David Rodríguez. Saludos, que por ahí lo he visto que se conecta. Y es que cuando se conecta, precisamente no estoy hablando para saludarlo. A ver, ¿qué más me falta por saludar? A Michael Meneses. Veo a Chaos, veo también a Cali Under hablando pues de Uruguay que salió. La historia del arroz chino. Bueno, el arroz chino en la superestación, si de pronto, porque ya lo hemos contado, pero si no lo sabían, ninguno de nosotros tenía un peso por la noche en ese supermix. Ni un peso teníamos. Y con un hambre, pues yo no recuerdo. Creo que era pasaje el programador, no me acuerdo, pero alguien empezó a enseñarnos que podíamos coger esos CDs que regalaban promocionales y buscáramos restaurantes. En esa época tener un CD era tener un CD, o sea, no era cualquier cosa, era un CD, uf. Y empezamos a buscar en el directorio, porque en el directorio aparecían direcciones, empezamos a buscar arroz chino, que era lo que más rendía. Direcciones de restaurantes por ahí cerca de la superestación y empezamos a llamar y bueno, ¿cuánto cuesta el arroz chino? Y no, ¿qué tanto? Ah, bueno, ¿y ustedes escuchan la superestación? No, ¿qué es eso? Y claro, bueno, gracias. Cuando alguien nos decía, sí, yo lo escucho, ¿y usted no quiere tener los CDs de la superestación? Yo, claro. Y yo, ah, bueno, nosotros le damos CDs y ustedes nos dan comida. ¿Cómo así? Sí, ustedes nos dan acá arroz chino. Llegó al punto donde encontramos un sitio que todo CD que conseguíamos, de una llamamos, vea, aquí hay más CDs, y nos mandaban cajas de arroz chino. Uf, con eso salvamos más de una noche de hambre. Y por ahí viene la historia del arroz chino, porque eso duró bastante tiempo. pero creo que fue Andrés García el que arrancó con eso. Había un sitio llamado Chifa, me acuerdo.
1: ¿Es que volaste Chifa? No.
0: Bueno, ¿qué más me falta por saludar? Veo por acá a Luis Carvajal Cruz. A ver, los estoy leyendo por acá rápido porque es que se me van los mensajes. Bueno, decirles, este domingo, otra vez Power con clásicos. Y vamos a tirar soniditos fuertes también. Vamos a tirar aleteo. A ver, ¿quién me falta por acá? Bueno, vamos a invitar a nuestro DJ que está tocando esta noche. Ya llevamos, ¿qué? ¿Mediecita de aguardiente? Media, porque se alcanzó a regar un poquito. Don Andrés Henao, bienvenido. Muy buenas noches. Esta es la cámara. Bienvenido.
2: Bueno, buenas noches, Diego. Buenas noches a Diego y buenas noches a todos los que en este momento están conectados con nosotros. Gracias por los comentarios. Gracias por compartir, por darle me gusta a la transmisión, a toda la música del Power, a los que están pidiendo música, a los que están hablando del toque. Pues la invitación está de que para el próximo sábado, fin de semana, sábado, estaremos con DJ Tragic de nuevo en la Rubia Discoteca. Y la invitación es para que lleguen temprano, desde temprano, que va a estar DJ Apu con su música, con toda la música de la época de los 90s. Y de ahí vamos a ir subiendo la curva como tiene que ser para llegar hasta donde DJ Tragic.
0: ¿Cómo así? Bueno, no, mentira, no, la rumba está lista, buenísima. Don Andrés, vamos desde temprano y nos la vamos a tirar toda, ¿no?
2: Sí, Despega Sonido desde las 8 de la noche. Vamos a estar obviamente en la entrada recibiendo a la gente, dando el respectivo ingreso. Y pues la invitación es para eso, la gente que quiere de pronto coger mesas, que llegue temprano para que se quede bien ubicado al frente de la tarima o cerca a un sitio donde se sientan más cómodos y puedan disfrutar de la fiesta.
0: Bueno, hablando de Tragic, ¿cómo la ves? O sea, a vos, en su época conociste DJ Tragic, algo, el famoso UC, ¿cómo te fue con DJ Tragic en la época?
2: Bueno, el famoso UC, sí, yo lo toqué bastante en la época cuando trabajé con Genesis Disco Móvil, obviamente también en las discotecas, también se puso música en la emisora, en el Supermix, y la verdad que ya hasta hace poco, hasta cuando me mencionaste que venía DJ Tragic, solamente recordaba como unas 7 u 8 canciones que te dije, incluso te dije, Diego, ¿qué otras canciones tiene DJ Tragic? Cuando me pasaste el repertorio, empecé a escuchar y la verdad que es demasiada música, muy buen DJ productor para la época en ese género del Construction, y es un privilegio tocar en La Naranja, tocar con este DJ y saber que fue un DJ que para esa época muchos nos gustó su música, mucho la bailamos y muchas discotecas se llenaban debido a este tipo de música.
0: Lo que pasa es que el tema con estos DJ internacionales, pues a la ciudad ha venido cualquier cantidad de DJs, pero la comunidad de nosotros de clásicos, pues es un privilegio porque los demás no nos entienden la película, porque es lo que vivimos y sobre todo, por eso le hago énfasis esta vez a la fiesta, con el tema de las minitecas y las maxitecas, porque el UC en esa época y para ellos, para esas minitecas, no, era el sonido de sacar los pasos. Yo lo digo y yo lo he dicho abiertamente, en esa época a mí el UC no me gustaba, o sea, ese hard house no me gustaba, pero después del 2000 logré aprender y me traje todo ese sonido, ahí fue donde lo metí en Mission y ahora me encanta, ahora sonido fuerte, pues bueno, desde Mission ya veníamos con el sonido fuerte, pero todo eso lo cobijamos como hard house y este sonido pues de Tragic son canciones y canciones. El domingo vamos a poner, mejor dicho, aleteo puro, fuerte y contundente, como dice en la promo. Ya empezó a rodar el nuevo video para que lo pillen en nuestras redes, el nuevo video de la promo de la fiesta naranja. Algo más para saludar a alguien, la familia, hijos, bienestar familiar, la Dian, Data Crédito, ¿alguien?
2: Uy, la Dian. No, a todos que están conectados, que sigan conectados, vamos a ir con muy buena música. Ya estamos un poquito en la curva ascendente, vamos a subir en cuestión de género de música y que sigan conectados. Muchas gracias a todos por estar ahí pendientes.
0: Bueno, él es DJ Andrés Henao, seguimos con él, esto está temprano todavía, recordando historias. Por aquí nos está atacando la gente de Jamundí, el clan Paneso nos está atacando. Saludos a toda la gente de Jamundí. Ángela pidiendo video, ya lo mandamos. Bueno, ya mandamos información a toda la gente sobre la fiesta. ¿Qué más queda por? A ver, los saludo un poquito más. Luis Carvajal Cruz ya lo ha saludado. Pero bueno, igual en resumen, tener un DJ internacional para nuestra música, nuestra cultura. Porque finalmente, ¿por qué la importancia de Tragic? Bueno, muchos otros DJs de la época de nosotros nos gustaría traerlos, pero es costoso, es complicado. Pero además, lo más importante de la comunidad de la Fiesta de Naranja es la música. Nosotros no vamos ni por mostrar ropa, ni plata, ni lo que sea. Nosotros no vamos a chicanear allá. Nosotros vamos por la música y punto. Y compartimos ese gusto con todos. Por eso nunca se ven peleas, no se ve nada, porque la gente va es a pasarla bien con la música de esos clásicos, ya que cada canción nos trae recuerdos. Así que bueno, domingo rápidamente para que sigamos con Andrés Henao, este domingo especial Fiesta Naranja o especial Power, ya lo último, lo último, lo último, lo último, pero un sonido más fuerte, eso sí les digo. Aleteo, tarros, golpe este domingo, nos vamos desde el 90 hasta el 2000, así que no se lo pierdan, domingo en vivo desde las 8 de la noche en el Power y en Radio Planeta en el FM. Y decirles pues que adquieran sus boletas rápido, que nos apoyen en el canal y que sigan escuchando a Andrés Henao. Yo soy Diego DJ y esto es el Power.

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0: Bueno, 11 de la noche. Uy, entré muy duro, muy emocionado. Este nado está aleteado. Quiero saludar rápidamente a la gente que está en Facebook. Si nos escuchas por Radio Planeta 96.9, estamos también por Facebook a través de nuestra cuenta Radio Planeta Cali. Gracias a la gente que nos apoya. Falta Alexander Pescador, qué milagro. Que nos apoya escuchándonos a través de la radio. Que le sube el volumen al carro, a su teléfono, a su equipo. Mucho motel pone el power en el fin de semana. No es mentira. El Facebook también, se lo tenemos que agradecer. Algunos nos dicen, ¿por qué no transmitimos por YouTube también? Porque YouTube, por derechos de autor, es muy complicado y nos tumba la transmisión de una. También nos dicen, ¿por qué no transmiten por TikTok? Lo que buscamos es integrar a toda la gente en una sola transmisión. Entonces, tener a unos en una red, a otros en otra red, pues ya sería complicado. Entonces, lo que hacemos es integrarlos a todos en una misma red, y por eso elegimos Facebook, sobre todo por el tema de los derechos de autor, que ya tenemos el filtro acá para que no nos moleste tanto, y por eso tocamos lo que queremos, cualquier clásico sin ningún problema. Eso en cuanto a en vivo. Apenas termina el programa, los invito, porque cada semana vamos un poquito. Entre semana o fin de semana vamos cogiendo cada video, lo editamos y lo subimos a YouTube para que lo puedan ver completo, sin pausas, sin silencios, sin ningún problema. Entonces los invito para que se conecten a YouTube, buscan la cuenta La Fiesta Naranja, y allí cualquier cantidad de toques, de horas y horas de clásicos, desde los 90s inicios, 92, 94, de Paragon, de Ghetto, Tribal, Escape, hay del Trans de ese 98, hay música de Mission, hay cualquier cantidad de videos y de clásicos, así que nos ayudarían mucho si les dan ahí suscribirse, darle like. Eso hace que el algoritmo se interese más por el canal como tal y los videos. Ricardo Salinas, oiga, ahí lo estoy leyendo. Sí, está poseído por el demonio del amanecer. Está inspirado. Saludos a Ricardo Salinas, que anda enrumbado con el power desde Canadá. Saludar a Emanuel, que nos escribió hace rato. A Daniel Giraldo, lo apunté por ahí para que no se me fuera el mensaje. A Jason Ospina Largo, a Nanita Gallego, a Harold Barona, que por ahí anda. A Germán Gustavo Astaiza, a DJ Jesus o Jesus Retro. A Trejos Marín, que nos saluda desde Cartago. Así que saludos, y ahí los voy leyendo. Aquí voy leyendo, he estado leyendo todo lo que escriben durante toda la transmisión y con todo el viaje de Nao. Eso es una abrebocas de lo que será, no dentro de 8 días, o bueno, sí, dentro de 8 días, porque ya hoy es sábado, de lo que vamos a tener con DJ Tragic y toda la Fiesta Naranja. Ya tienen sus tickets, aquí los estoy leyendo. Pinino Brand aparece Catela Prince, aparece Mec Mantenimientos Eléctricos, también lo leo por acá. A ver, ¿quién más? Estos son los, yo no sé qué es lo que hacen, que aparecen siempre a las 11 de la noche. Yo no sé si es que vuelan, no los dejan ver, no sé. Pero aparecen a las 11 de la noche. No, mentira, antes gracias por aparecer. Dice Harold Barón, ¿a dónde están los que quieren qué? Vámonos pa' Molotov, dice Cali Under. Dice Francisco Aguirre, uf, Andrés, me hacía falta escuchar ese golpeteo. Sí, claro. Escuchando esta canción, Do It Again, se devuelve uno a la cantera. Ese era como el sonido de la cantera, y aunque sonó en Mission, pero no, era cantera. Era la época de la cantera. Yo toqué esa canción también en Mission, pero todo no suena a Mission. Esta canción muy buena, la definía más la cantera. Era muy parchada. De hecho, alcanzó a sonar en Escape también. Bueno, igual en la época también Escape fue el rematadero, o más bien la cantera fue el rematadero de Escape. Saludos, leo acá a Luis Ernesto Pulido Londoño. Dice, ve, no había visto, esa no es la misma nave espacial, pero igual estamos activos. A ver, y todos con la película de Beto Tazama. ¡Uy, oh, saludos! No te había saludado. Jorge Sierra, saludos. Nos vemos, y Dios mediante, nos vemos en la fiesta naranja. ¡Ah, Calitronic, firme! Ah, bueno, a todo llega a las 11. Bueno, algo raro hace. Bueno, y Henao, ¿qué hace? Que toca y también responde a la vez. Multitarea. Juancho, no, gracias. Gracias por el apoyo, Juancho, desde Limonar, por estar ahí conectados. Nosotros nos parchamos a leerlos, por lo menos cuando yo no toco, tengo el tiempo para poderlos leer uno por uno y parcharme en todas las películas, y sobre todo cuando suena X canción, X época, ya uno tocando, la verdad a mí me pasa que cuando yo arranco a tocar me poseteo y de hecho, eso va a pasar este domingo, para que también el power, ponerlo a todo volumen desde las 8 de la noche y vamos con sonidos duritos. Duritos, duritos. Vamos con hard house y cositas aletosas. Si les gusta esto, eso va a estar sonando. Esa cantera, ese Mission, ese pedazo aletoso de los 90, de Paragon, de Ghetto, pero el aletoso, el golpeteo. Por ahí lo vamos a tener para que no se lo pierdan este sábado. Don Henao, a ver, algo para decir. Aquí está la cámara. Algo para agregar. Porque la gente dice que está poseído, que qué es lo que tiene hoy, qué es lo que le pasa.
1: No. Entusiasmado, bacano, chévere, porque la rumba que se viene con Tragic, pues obviamente para la rumba de aleteo, incluso ni en la época se vio un espectáculo o un evento con un DJ de estos, de ese género de música. Entonces estamos motivados.
0: Bueno, ¿qué falta por tocar? ¿Qué está planeando? Para que la gente sepa en esta recta hasta las 12.
1: Bueno, con Do It Again, ya se sabe para lo que vamos. Vamos en una curva. Vamos a terminar con algo de la música del 2000.
0: Venga, que lo interrumpo. Para que no hablemos de música ni de títulos, porque de pronto la gente no conoce títulos. Vamos a hacerlo. No, antes que tampoco. Vamos a hacer el ejemplo no con títulos de discos, sino ubicación de sitios. ¿En dónde estamos en este momento con esta música?
1: Estamos por los lados de la cantera.
0: ¿Y para dónde vamos?
1: Vamos para Mission.
0: O sea que Motel 1 va hacia abajo, no hacia arriba, se atraviesa uno del pedacito del CAI. Y de ahí por la parte de atrás.
1: Por la parte de atrás de las empresas. Hay uno directo.
0: Porque donde uno se meta por la 70, creo que es. El retén.
1: El retén lo cogía uno.
0: Sí, no se podía. Sígalo derecho. ¿Qué más sigue entonces?
1: No, con toda la música que sonó en el 2000, 2003 en Supermix de la Superestación y obviamente la música de Mission.
0: O sea, vos tocabas como tocabas hace 30 años.
1: No, tampoco hasta allá.
0: Qué película tan...
1: Es un ego muy total.
0: Qué ego tan grande. Bueno, y ni yo que lo tengo en el nombre. Ni ego. Uy, no. Pero bueno.
1: ¿Qué tal que tuviera el nombre?
0: No, pero bueno, no importa. Cada loco con su cuento. Sigue el power. Gracias a todos ustedes. Ya saben, adquieran su boleta, su ticket. Esta fiesta naranja es de todos ustedes. Sin ustedes no sería posible traer a Tragic a hacer esta fiesta con las uñas, con todo. No es fácil conseguir un sitio. Gracias a la Rubia por poder cedernos su sitio para hacer esta gran fiesta y más por abrirnos la puerta a los clásicos. Ahí está pintado. Saluda Parada Sebelinda. ¿Qué tal el nombre? Parada Sebelinda. Igual, saludos porque metió a la transmisión. Cali Under dice: el domingo debería tocar desde las 9 a.m. para hacer aseo aleta. No. Esta vez, como es festivo, el aseo toca el lunes. Parada se ve linda, saludos a Kate. Bueno, ya ustedes entenderán. Continúa el Power, gracias. Si apenas te conectas por el FM a Radio Planeta, estamos en vivo, 11 de la noche, 10 minutos. Por eso doy la hora para que sepan que estamos en vivo, no es un pregrabado. Y si nos estás escuchando, también lo puedes ver a través de Facebook, cuenta Radio Planeta Cali en Facebook. Así que sigamos con los clásicos. Tocando en vivo, DJ Senado. Y este domingo vamos, mejor dicho, más aletosos que nunca en el Power desde las 8 de la noche. Yo soy Diego DJ y esto es El Power.

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Bueno, quiero felicitarte una vez por adelantado a Sabas, que el domingo cumple años. Algún día haremos esa fiesta de 2 días derecho. Nosotros la hacemos en el lago.

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disco se llama Andrés Henao. Para los que no sepan, yo se lo escuché a él. 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

0: Ok. 1:14 a.m. en vivo. Para los que nos están escuchando en Radio Planeta 96.9. Estamos en vivo, en vivo. Tocando DJ Andrés Senao. No sé qué fue lo que le dio la mujer de comida. No sé cómo fue que lo despachó, qué fue lo que le dio hoy. Pero llegó inspirado. No, mentiras, la verdad es buscar un buen momento, conectarse con la música y la mente devolverse a esos años donde uno fue feliz, donde uno tocó en su mejor, peor, más o menos momento, no importa como quieran identificarlo, pero devolverse muchos años, muchos. Decir uno, año 97, 98, es casi 30 años y uno estar tocando lo que tocaba hace mucho tiempo. Eso a uno de verdad le complace como DJ. Pero también complace el tener toda la gente apoyándonos a través de las redes sociales y de los que nos escuchan en nuestra radio Planeta 96.9. Luis Carvajal Cruz, conectado. Hermes Perdomo ha votado corriente. Sigue con su trauma de Mission. Pinino en Palmira. Catela Prince, que aparece a las 11. James Hernán Moreno, desde Buga. Llevo a saludar a Andrés Henao, por el que está tocando. Tener gente hasta ahora, a la 1:00 a.m, uno dice, el único vago es uno. No. Y vago por el tiempo, porque la música, estos clásicos, de verdad, quien lo esté escuchando va a decir, esta es la música que era en su momento. Despedir a Andrés Henao. Aquí le dejo el micrófono y mira para allá. No me mira a mí, mira para atrás, atrás.
1: Ok, bueno, para los que están allí todavía conectados, muchas gracias por estar acompañándome todo este rato. Llegamos un poquito tarde por un trancón que había en el Parque La Caña, la cosa más berraca, pero bueno, aquí estamos reponiendo el tiempo. De mucho agrado, muy buena música y los espero dentro de 8. Gracias a todos los que están conectados por sus mensajes, por sus buenas vibras, sus buenas intenciones para con el programa y con la fiesta. Y obviamente estamos dentro de 8 allá en La Rubia, conectados con DJ Tragic, el resto de DJs del lineup, DJ Gio Macía, DJ Apu, Diego DJ y quien les habla, Andrés Henao. Un abrazo.
0: Bueno, ahora sigo yo, ya para despedirlos. Gracias, nos vemos y nos escuchamos este domingo. Para los que quieran el aleteo, aleteo, ultra aleteo. Oiga, Alexander Pescador dando vueltas por Cali. Ya esa fiesta naranja huele, huele, huele cerquita. A DJ Tragic, Manolo Pérez, saludos. Edwin Paredes. Nos dejaron sin Defco One. Pero bueno, el domingo tocaremos aleteo. Vamos a ver hasta dónde nos llegamos. Dice Edwin Paredes, yo que viví y vuelvo al Facebook, pero conectado desde las 8:30 por la radio. O sea, la verdad agradecemos eso porque ustedes no están obligados y hay gente que está conectada desde las 8:30. Bueno, no, 8:30 no, ni 8:20 por ahí. Y eso porque Andrés llegó tarde. Llegó tarde. La mujer no sé qué fue lo que le dio. Que lo mandó despachado, llegó pelando muela. Pero llegó inspirado. No sé qué pasó. Hay que preguntarle a ella qué fue lo que le dio. Bueno, gracias a todos. Sí, pero Defcon One no es el único festival que cancelaron. Ah, no, sí, claro. Uf, pero es que a mí me dicen Tomorrowland o me dicen Defcon One. Yo prefiero Defcon One. Bueno, después hablaremos de eso. No hay problema. Hay que hacer un especial de Hardstyle en el Power después de la fiesta naranja. Luis Carvajal Cruz, gracias. Y bueno, ya queda despedirnos. Siguen los clásicos hasta las, bueno, según acá, 6:00 a.m. en el Power. Gracias a todos. El domingo nos escuchamos. Ahí está mostrando Andrés. El domingo nos escuchamos. Aleteo puro, aleteo puro. Y dentro de 8 días la fiesta naranja. Estaremos en La Rubia. Uy, qué tremenda rumba será esto. Bueno, no adelanto más. Yo soy Diego DJ. 1:19, 19 minutos. Sigan conectados con el Power. Los clásicos continúan hasta el amanecer. 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

Las 3:10 de la mañana. Buenos días. 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
0: Las 3:10 de la mañana. Buenos días. Puede ser.

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diría que muchísimo tiempo. Mucha gente imaginó algún día se enfrentará a Colombia con la Portugal de Cristiano. Bueno, hoy llegó y en un mundial. Y en un mundial. Es lo mismo, ¿no? No es un amistoso. Es un partido de preparación. Es un partido que define algo, que define quién pasa primero del grupo. Colombia sí o sí está al otro lado ya. Pase lo que pase hoy, gane, pierda o empate, está en la otra ronda. Pero define quién pasa primero. Qué lindo sería ver a la selección pasar primero, entre otras cosas, porque mirando el caminito que viene para quien pase primero y segundo, pues para el que pase segundo es bien duro el camino más adelante. Aquí no hay nada regalado, ¿no? Este mundial ha mostrado que hay equipos que no aparecen como favoritos y están siendo sorpresa. ¿Cómo están? ¿Cómo amanecieron hoy? Me imagino que una de las primeras cosas que apareció en su mente esta mañana, pues tiene que ver con eso, ¿no? Ahí, ¿verdad? Que juega la selección. A propósito, la camiseta está limpia. ¿Ya saben dónde está? O la última vez que se la pusieron en el canasto de la ropa sucia y no la han lavado. Ojo con eso. Ojo con eso, ténganlo listo. Cali, repito, con muchísimo calor. Hoy la temperatura de la ciudad, estaba mirando aquí el pronóstico. Ojo que vamos a tener una máxima de 34 grados a las 2:40 de la tarde, entre la 1 y 2 de la tarde.

de 33 grados, luego subimos un ratito a 34 grados. Será una tarde de mucho calor. Bueno, creo que es preferible para un día como hoy este calor que de pronto un día de lluvia, ¿no? Por si algo, para que estén pendientes hoy del movimiento, el calendario. Arranca ahora a las 4 de la tarde con los partidos Panamá-Inglaterra y Croacia-Ghana. Croacia que por ahora es el rival, por ahora de Colombia, depende de cómo les vaya a ellos y cómo nos vaya a nosotros el día de hoy. Luego la jornada continúa a las 6:30 de la tarde con el nuestro, el partido de Colombia-Portugal en Miami. Bueno, esto todo cuadró, el día, el rival, la sede, Miami, imagínense. Vieron anoche, me imagino, las imágenes del banderazo, ¿no? Increíble qué mano de colombianos tan hijo de madre llegó a Miami. Impresionante, era un río amarillo el que había al frente del hotel donde está Colombia. A la misma hora, 6:30, Congo, Uzbekistán. Congo que tiene chance, ojo. Y Portugal, ojo que no se confíe, porque bueno, la intención de Portugal es ganar hoy para pasar primero, pero para no dar el chance de pronto de pensar en un tercer lugar, porque si Colombia le gana a Portugal y Congo, por cosas de la vida, llegara a golear a Uzbekistán, pone en riesgo el segundo lugar de Portugal. No olviden que Congo tiene un punto, Portugal tiene cuatro y podría alcanzarlo en puntos. La ventaja que tiene Portugal son los 5 goles del partido pasado. Bueno, y la noche la cierra hoy. Ya hoy se acaba la primera ronda del Mundial con los partidos Jordania-Argentina, dificilísimo para Argentina. Ajá. Jordania-Argentina, 9 de la noche, y Argelia-Austria. Ya muchos equipos están en la casa, lo verán por televisión. Hoy se acaba esta primera ronda, quedarán los 32 equipos y a partir de mañana mismo ya viene la ronda de 16avos. Bienvenidos, nosotros preparamos un huepa colombiano para hoy. Si no es hoy, ¿cuándo? Si no es hoy enfrentando a Portugal en un Mundial, ¿cuándo entonces?

11:47 la hora en Colombia. Saludos a los oyentes en todo el mundo. Si quieren aparecer y acompañarme en este huepa colombiano, 305-252-8404. Si quieren mandar fotitos, si tienen puesta la amarilla, si están en algún lugar del mundo, cómo lo están celebrando, me van contando. Yo me encargo de la música. Acá está el canario acompañándolos.

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El famoso himno que quedará en la historia como una canción exitosa de Shakira para el Mundial 2026. Nada que hacer, la hizo, le está yendo muy bien. En reproducciones, en descargas, en visitas a YouTube. Aunque nos quedó viendo con el tema de la versión en español que tanto anunció y al final pues pareciera que era únicamente para la gente de Telemundo. 12.8 minutos. 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Bueno, si van a reservar mesa para hoy, yo no sé si todavía quedan, pero igual les doy el WhatsApp para que les hablen ahora mismo y les confirmen si tienen y hacen la reserva para hoy. ¿Listo? Apunten pues. 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juguitos para los chiquis y antes del partido la transmisión en directo y pase lo que pase, luego nos quedamos ahí, como termina tempranito el partido, tipo 8:30 de la noche más o menos estará terminando el partido. Pues quién dijo que hay que irse hoy, mañana no hay que madrugar, así que nos podemos enfiestar un ratito si quieren ahí. Estaré tocando para ustedes el día de hoy. ¿Cómo va el sábado de los caleños? Asándose los que están en la calle. ¿Qué tal el calorcito que hace hoy en Cali? Ah, genial. Bueno, mañana hay media maratón en la ciudad, así que ya se imaginan el movimiento que tiene Cali hoy por todo lado. Porque a propósito, hoy hay pantallas que ha dispuesto la alcaldía. Parque gratis, mucha gente puede ver el partido también en las zonas FanFest que han creado desde la alcaldía de Cali. Sigo tocando música, es el huepa de Planeta, hoy con un huepa con sonidito muy colombiano. Van a encontrar cositas muy ricas de nuestro país. Y esto también, fin de semana para decir...

0: Ya no.
1: Eso suena muy rico.
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5 horas 54 minutos. Quedan 5 horas 54 para que ruede la pelota en la ciudad de Miami. Boletería totalmente vendida. Está mirando noticias. Es impresionante esta hora los alrededores del estadio ya. Ya hay quienes están haciendo informes. Camisetas amarillas a lo que marque, señoras y señores. Portugal tiene una buena hinchada también. En el partido pasado el estadio tenía mayoría. Hoy creo que seremos mayoría, como suele pasar en los mundiales, en los eventos donde está Colombia. Pero no estaremos solitos en el estadio. Portugal también tiene lo suyo. Además que va mucho hincha del fútbol, que no es ni de Colombia ni de Portugal. Es hincha de Cristiano y van a verlo hoy. Hay gente de otros lados que no le interesa tanto el resultado, sino ver, cumplir el sueño de ver a Cristiano en la cancha. Bueno, los alrededores, ya les digo, mucha camiseta amarilla desde esta hora. Faltan 5 horas 55 minutos para que ruede la pelota. Estaba mirando el tema también de la alineación de Colombia, como tratando de sacar un consolidado. Uno dan unos pequeños cambios, por ejemplo, en el lateral izquierdo de Colombia. No se olviden que Mojica tiene amarilla, que viene una ronda que es mata-mata, que es 16avos, hay que ahí ir finitos. Por ahí y en la zona del 9, de si es Suárez, Córdoba, el Cucho, es donde están las dudas. Pero más adelante se las doy, pero doy la probable, porque la real, la titular sale una hora antes del partido. Aquí les contábamos que en las casas de apuestas, no los estoy incitando al tema de apuestas, pero es el medidor, aquel de quién es favorito, aparece favorito Portugal. Pagan menos por el triunfo de Portugal que por el de Colombia. Eso marca favoritismo para los lusos. Qué mal descuento de lo que estaba aquí mirando. Bueno, ya el tema del banderazo, lo vieron cómo estuvo ayer, esa cosa era impresionante. Pólvora, música, tragos, sombreros, tambores, gritos, fotos, de todo. 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Sigo tocando música. Uepa. Fiesta colombiana, de todo nuestro crossover, de nuestra variedad. Pero hoy con este sonidito especial que te acelera un poquito el corazón. Hoy se te ve más linda esa camiseta. Acá en acuarela, por todo lado el amarillo también. ¿Buscaron la de ustedes? Ya les dije, no, ojo, no se confíen. ¿Qué tal que esté sucia?

0: Y el tiempo sigue corriendo, ya hicieron cuentas, es la 1:09, de 1 a 2, a 3, a 4, a 5, a 6, 5:30 mal contados para el partido de hoy. Ya alistaron la logística, ya les dijeron a todos si van a salir a algún lado que estén listos temprano. Hoy hay que llegar temprano a los sitios. Ojo, con eso de estar llegando cuando ya están cantando el himno, que la gente está sentada y ustedes ahí, que la mesa, que no está, que la reserva se venció. Pilas, pilas con ese tema para hoy. Bueno, me puse a la tarea, les dije que iba a mirar el tema de la titular de Colombia y todos coinciden en lo mismo. Es decir, que la selección no tendría cambios tal como se planteó desde el primer partido. Repitiendo la misma titular para la selección el día de hoy. Sin embargo, la posibilidad de cambios, repito, pasaría por el lado del costado izquierdo de Colombia, por el lado de Mojica, por el tema de la amarilla. Colombia está clasificada y lo va a necesitar en el partido de su siguiente rival, si es Croacia o el que le toque a Colombia. De esta manera el arquero de Colombia, Camilo Vargas. Daniel Muñoz marcando la derecha, el lateral colombiano con gol. Davinson Sánchez y John Lucumí, los dos defensas centrales. Lucumí también tiene amarilla, ¿no? Por si algo. Mojica marcando la izquierda. En caso de que no vaya él, podría ser Machado su reemplazo. En el medio, Jefferson Lerma, que también tiene amarilla. Gustavo Puerta, el otro volante, el destacado volante mixto, pero que lo ponen de primera línea. Luego John Arias, James Rodríguez, Luis Díaz, ahí no hay cambio de nada. Y la otra posibilidad está en el ataque, el quien se pone hoy en posición de delantero 9. Luis Suárez o John Córdoba. Creo que Suárez ha dado un poquito de papaya y además salió con golpecito en el hombro el otro día. Todos estos temas hacen pensar que no sería extraño ver a Córdoba arrancando el día de hoy. Bueno, esa es la probable de Colombia para hoy. ¿Quieren la probable de Portugal para hoy? ¿Qué traen los portugueses? Tienen que ir con todo. No olviden lo que les dije hace un ratito. Portugal no tiene asegurado el segundo lugar del grupo. Más allá de que tiene una diferencia de gol interesante, si llegara a perder con Colombia y por alguna circunstancia Congo le gana a Uzbekistán por una diferencia significativa, puede mandarlo al tercer lugar. Portugal. Costa en el arco, Cancelo, Rubén Díaz, Renato, Veiga, también tendrían Nuno Mendes, Vitinha, gran figura de los portugueses, João Neves, Bruno Fernández, otra de las figuras, Pedro Neto, Cristiano Ronaldo, CR7 y João Félix. Seguimos, hoy es el día del huepa colombiano. Ustedes, en lo de ustedes, en el corre-corre ahorita, listando la cosa, si van a hacer alguito en la casa, que comprando las carnes, que comprando el licor, lo que tengan preparado para hoy. O si van a salir,
1: huepa,
0: no sé, buscando algo de última hora, lo que sea. La banda sonora de hoy es Planeta y su huepa colombiano. Antes, durante y pase lo que pase después del partido. Hoy no hay power por si algo, ¿no? Va mañana después de las 20.

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y le alcanzó a Ryan con su canción. Le alcanzó Nada Que Hacer, pues más que algún momento dijimos, ay, no más, miren, se revivió con ese tema del Mundial en los alrededores del estadio, en el estadio, en los partidos suena cuando juega Colombia, la radio de Colombia la toca, ustedes lo tienen también en sus reproductores. Y bueno, nada, hace parte de esta fiesta que continúa el día de hoy. La felicidad de haber hecho bien la tarea. ¿Qué tal este partido hoy? ¿Se imaginan si tenemos un poquito de ansiedad y todo era la CL enfrentar a Portugal hoy? Calculen esto mismo, obligados a ganar, porque si no ganamos nos quedamos fuera del Mundial. ¿Cómo estaríamos, ah? Eso es lo bueno de hacer temprano la tarea. Que si pierdes el último examen, igual estás del otro lado. Bueno, no quiero que pierda, obviamente, pero digo, sería diferente estar atados, obligados a un resultado. Saludos

0: Para Johnny, que habla del tema del promedio de gol, dice eso, dice Cana, hay que tener en cuenta que a Colombia, si Colombia le gana a Portugal, le baja la diferencia de gol. Lo que le vamos ahorita, Portugal no tiene asegurado el segundo lugar, de caso de perder con Colombia y que Congo le haga una buena cantidad de goles a Uzbekistán, si es que le gana, pues podría mandar a Portugal al tercer lugar. ¿Quién más me habló por acá? Mauro Duque, que está con la familia, con las niñas. La banda del diablo, que dice que ese reloj va muy lento. Dice, hoy desde que me levanté parece que el tiempo va muy despacio, Cana. Eduardo Castro, dice Cana. ¿Y entonces qué? ¿Hoy CR7 o la CL? La CL. Lo otro es traición a la patria. Eduardo, ¿cómo así? ¿Cómo así? No, primero la CL. Obviamente uno siempre quiere que a CR7 le vaya bien. Pero sin caso que ganamos con 3, pues que haga un hito él, ¿no?
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0: Pero primero, lo primero, mi querido Edu, que gane Colombia. Andrés Felipe mandó una notita de voz, a ver qué dicen.
2: Buscando, apoyando a la Cele.
0: Y manda el video, va con la camiseta de Colombia puesta, va manejando. Gracias, querido Andrés. Walter mandó también video, va por la novena con 39. A ver, ¿qué dice?
3: Bueno, Cana, vamos con todo hoy contra Portugal. Si los ecuatorianos pudieron contra los nazis, ¿cómo no vamos a poder nosotros con los portugueses? Vamos con toda, Cana.
0: Eso es, papá, eso es, de eso se trata. Sí, es cierto. Yo creo que lo de Ecuador es una muestra de que muchas veces el corazón, las ganas, la garra, la pasión está por encima de la táctica y lo probaron los ecuatorianos. Infortunadamente anoche, una de nuestras selecciones suramericanas se quedó por fuera. Mal, mal, muy mal Uruguay. Uruguay que se quedó sin fútbol y sin el sello natural de ellos. Cuando Uruguay no pudo con fútbol, históricamente pudo con la famosa garra charrúa. Y esta vez ni lo uno ni lo otro, ni el fútbol ni la garra de los uruguayos. Qué mal jugó Uruguay anoche. Aparte que el tema de tenso de la relación entre el técnico y los jugadores, creo que les pasó factura y costosa. Dani está en Miami, me dice, sí, Cana, por acá desde muy temprano ya muchas camisetas alrededor del estadio. Eduardo Quintero dice, Cana, esta ciudad no durmió anoche, la algarabía de los colombianos estuvo hasta la madrugada. Estoy en un hotel más o menos cerca de donde está la Selección Colombia y hasta la madrugada se oían los pitos, la gente haciendo bulla y mucha gente en las calles. Entre otras cosas, creo, Edu, que mucha gente no consiguió alojamiento, ¿no? Y muchos que llegaron allá a Miami sin alojamiento prefirieron pasar la noche por fuera. No sé cómo van a ser el día de hoy para unos al estadio y otros al Fan Fest. Si quieren opinar, si quieren hablar, mandar un saludito, lo hacen a nuestro WhatsApp 305-252-8404. Nos vemos en un ratito en Iconic. Ya saben que ahí hacemos la previa, ahí al frente de la Laguna de la Babilla, en la Leyenda Mall. Hacemos la previa, 2-3 horas de música. Vamos calentando garganta con los shots de tequila, con los margaritas si quieren algo fuerte, una cerveza o jugos o soditas. Luego el plato fuerte, lo que se vayan a comer el hoy en día. Ya saben que ellos son parrilla y deliciosas hamburguesas, pero también tienen una picada mundialista. Luego el partido y luego fiestita de celebración de clasificación, porque pase lo que pase,
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0: estamos Planeta. Al otro lado.
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0: Hoy se sabrá quién es el rival, además, de Colombia. Ay, ay. Es el huepa.

la pausa en este WEPA de sábado en Planeta 96.9, pero quiero contarles algo y tiene que ver con la triste tragedia que vive Venezuela. Muchos oyentes nuestros nos han preguntado sobre si vamos a hacer alguna actividad de recolección de donaciones para enviar a Venezuela. Bueno, esta situación compleja que vivimos nosotros acá, en este contraste de la alegría y la emoción natural. No quiere decir que uno no pueda sentir esa emoción de lo que está pasando hoy con nuestro país en un mundial. Esto nos alivia un poquito el alma en medio de tanta situación compleja que nosotros también a diario vivimos por cualquier cosa que nos suele dividir. Pero no podemos estar ajenos al duro, durísimo y lamentable momento que viven nuestros hermanos venezolanos, que cada vez que pasan minutos, pues la tragedia se vuelve más grande, porque cada vez crece más la cifra de muertos, de desaparecidos. La ONU habla de una cifra muy grande de gente desaparecida, que pues tristemente, muy seguro, muchos de ellos se hallarán sin vida. Para contarles, oyentes, que a partir del martes hemos acordado con el centro comercial Acuarela, el centro comercial donde estamos nosotros, se va a convertir en un centro de acopio de donaciones. Entonces, en la mañanita de este martes les daré mucha información sobre cuándo arranca y hasta cuándo va, y las donaciones, hacia dónde están dirigidas, que lo más probable es que sea en alimentos no perecederos, ropa, si algo de medicamentos, también se lo estaremos contando, porque obviamente hay un comité organizador responsable del tema. Nos aseguramos de que obviamente todas esas donaciones lleguen al destino que debe llegar. Entonces, muy pendiente de la mañaneta de este martes de esa información. Voy a la pausa, ya vengo, voy a seguir con nuestra fiesta colombiana. Nosotros aquí en ese contraste de emociones de ver a nuestros venezolanos hermanos pasando este duro momento, y a la vez nosotros en medio de nuestro corazón la emoción que sentimos el día de hoy. Pausa y ya vengo.

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0: las 16 minutos. El reloj va corriendo, 4 horas 16 minutos para que se haga realidad el último partido de Colombia en la fase de grupos frente a Portugal. Qué cierre, qué día, qué momento, ¿ah? Cuando empezó todo, la eliminatoria, y bien Colombia, luego Colombia chilindió en la eliminatoria. Ahora hay que decirlo, al final por ahí estábamos dejando pelos en el alambre para la clasificación, pero se logró. Luego los partidos amistosos, los últimos no fueron buenos, Colombia no jugó bien sus últimos partidos, de hecho perdió. Pero bueno, arrancó el Mundial y arrancó con pie derecho, victoria en su primer y segundo partido frente a rivales que le pusieron algún nivel de exigencia, pero la medida creo hoy para saber para qué estamos es hoy. Hoy se enfrenta a una favorita, los dos anteriores rivales, vuelvo y repito, alguna exigencia hicieron, pero no era en la medida para saber si hay chance de ilusionarnos con que Colombia avance a una ronda mucho más allá. Hoy es Portugal que va por el título. Esta Portugal aparece en la lista de los equipos favoritos, al lado de la Francia, al lado de Argentina, y más Argentina ahora por el camino que se le está dando, seguramente va a llegar bien lejos. Al lado de Países Bajos, que también aparece en la lista. De España incluso, que a pesar de no jugar hasta aquí un buen mundial en fútbol, los números la acompañan. Al lado de Inglaterra. Entonces hoy nos medimos, hoy realmente sabemos qué es lo que hay. Nosotros alentando, este UEFA colombiano tiene dos objetivos. Uno, alentar, calentar motores y celebrar, porque vuelvo y digo, si ganamos, empatamos o perdemos, estamos al otro lado. Bueno, a los que me estaban preguntando qué hay hoy en Iconic, en lo que tiene que ver con si van a armar fiestica, que si hay algo para tomarse, que cómo es la vuelta allá, les tengo la respuesta.
1: Cana, cana para el día de hoy. ¿Cómo estás? Muy buen día. Tenemos margaritas, tinto de verano, cerveza, lo esgualetado, y también vamos a tener el que guste, tequila en shots, y vamos a tener también un guar.
0: Cerveza a lo desgualetado, sí, no lo había oído nunca. ¿A lo desgualetado es qué? ¿A diestra y siniestra? Saludos, Juli. Bueno, en un ratito estaré tocando allá también, en ese previo y después del partido. Le mando un saludo a John Ceballos, que está en Miami. Se llama mi cana en Miami. Llegamos esta mañana y esto es una mancha amarilla alrededor del estadio. Venimos con mi esposa a entrar allá y pasando por las calles cerca al estadio, pero sintiéndonos como en Cali con la música. Metele sabroso, mi cana, dice Tania. Pero Dani está al otro lado del charco. Tania está en Sevilla, en España. Dice que lo verán esta madrugada. Le mando un saludo a propósito de España a la querida Zule Garzón, venezolana, que ha pasado pues duros momentos con su familia, pensando en sus compatriotas. Te mando un saludo de aliento, querida Zu. Gabriel Astudillo, que lo verá en Atlanta, en un sitio que se llama Tierra Colombiana. Aquí nos reunimos hoy en Tierra Colombiana, mi cana. No alcanzamos a viajar, los costos altos, el tiempo, el trabajo. Acá no se puede uno mover muy fácil. Pero bueno, lo veremos en Tierra Colombiana. Y gracias por la música, está genial. Seguimos este viajecito por Colombia. Ya les puse Atlántico, ya les puse Pacífico. Vamos al centro del país. Vamos al Huila, al Tolima, al famoso Tolima Grande. Un poquito más tirado para los lados del Huila, ¿no? Esto.
2: Todo el mundo.
0: Es Colombia.

0: A propósito de esta canción, bueno, esta canción pues toma relevancia porque este puente que tenemos en Colombia, mañana, domingo, el lunes es festivo, tiene que ver con la celebración de las fiestas de San Juan. Celebración de la semana pasada que se pasó para este lunes en Colombia. Y el centro del país, esa región de nuestro Colombia está de fiesta precisamente. Es el fin de semana de los ahijados. ¡Ay, mis ahijados! Se corre, corre. ¿Cómo hace uno para los ahijados?
1: ¡Con cariño!
0: Bueno, le mando un saludo a Vero que dice... Cana, cana de mi corazón. Esa programación colombiana está de lujo. Parece un crossover de rumba en cacaleña. Te mando un abrazo, querida Vero. Julie... reclamó su saludito, ella está en Ámsterdam. Ya consiguió la camiseta por fin de Colombia, 100 euros le costó. Uy, le dieron la cabeza, mami. Perdón, le dieron la cabeza, Yuli. 100 euros. Bueno, acá los semáforos, bueno, mentiras, en los semáforos y en las tiendas de Adidas se consiguen las camisetas. Me dice que el partido 1 de la mañana lo verá allá. Me imagino en algún sitio que estará abierto, teniendo en cuenta que de sábado a domingo, todo esto. Bueno, sigo tocando música. Vamos a la ciudad donde dicen, oí, mira, ve. Boa, ¿ves?
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0: Saludo a los caleños en el mundo. A los caleños que nacieron aquí en la tierrita linda, Cali, Cali Pachanguera. Y a los que por adopción aprendieron

0: ya búlgara el tiano. Eso era muy rico.
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3:36, 3:36. Eso dice el reloj. Hasta ahora deben estar en el preparativo si van a salir para algún lado. Y en la casa también. Si van a hacer algo para el intermedio o después del partido. Pero no olviden que hoy vamos derecho con el WEPA hoy, edición especial de este WEPA colombiano. Después del partido busquen otra vez la señal de Planeta 96.9. Y hoy no hay power, pero el power vendrá mañana en edición especial de domingo, conectando con lunes festivo. Así que los fanáticos de el power y especialmente de la fiesta naranja, que es el color del power por estos días, lo van a encontrar mañana a las 20 aquí por Planeta 96.9. Mañana tendremos WEPA todo el día también. Y el lunes todo el día, pero mañana a las 20 tenemos edición especial de El Power. Así que hoy, si después del partido se van a mover por la ciudad, van a estar en la casa echándose unos traguitos o algo, conversando, qué sé yo, pues Planeta está lista para tocarles WEPA de sábado a domingo. Voy a hacer una pausa cortita, no me demoro mucho. Y venimos con el cargamento de este sonido dedicado a Colombia.

0: dedicado a nuestra selección Colombia, deseándole todo el éxito a la tri de nuestro país. Hoy estén concentrados, metiditos en el partido, que Camilo Vargas hoy tenga sus reflejos 100%. Daniel Muñoz, la garra que nunca le falta y su proyección al ataque. ¿Y qué tal otro gol? Anda de goleador, anda dulcecito, como dicen los deportivos, con el gol. Bueno, ¿qué tal otro gol de Daniel Muñoz hoy? Que Davinson y John Lucumí estén muy finos. Que no dejen respirar a Cristiano hoy. Que hoy bloqueen todos los ataques de Portugal. Ahora, si vamos ganando 3-0, de pronto por ahí si el bicho les hace uno, pues no va a doler tanto, ¿no? Luego, Johan Mujica, si va Mujica, sus cuatro pulmones, su resistencia infinita esté hoy a todo dar, su proyección por la banda izquierda, los buenos centros, aparezcan hoy Mujica. Y si vas a la banca por el tema de la amarilla, bueno, quien vaya por esa banda, Machado podría ser, también le vaya bien. Que Lerma y Puerta estén muy concentrados en la marca, no dejar crear a los muy talentosos de Portugal, a Vitinha, a Joao, a Neves. Los bloqueen, que John Arias, James Rodríguez y Lucho Díaz hoy luzcan muy desequilibrantes, finos, a un toque, toque preciso, práctico. Que hoy Luchito Díaz en las individuales, en el 1-1, logre marcar diferencia. Que el meleo hoy esté fino, Luchito. Y si es Córdoba, Suárez o el Cucho el que vaya adelante, finitos con el gol, muchachos. Bueno, ese es el deseo. Ya queda todo en manos de ustedes. Pausa, ya venimos. 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

0: Linda pelota para Córdoba, que la pisó y abrió. Servicio para Muñoz, el centro, Muñoz, centro. Aplica el freno, sigue Muñoz. Quien llega, quien acompaña, cae el árbitro. Dice que remate, golazo de Río.
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0: Está ya búlgara el piano.
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